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4: Son las 6 con 18 minutos. 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
9: Son las 6:33.
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4: La siguiente actualización de la Copa Mundial es presentada por Nature Valley. Panamá y Croacia se lo juegan todo este martes en Toronto. Dos selecciones eliminadas del Mundial 2026 si pierden hoy. Panamá busca su primera victoria mundialista histórica, mientras Croacia quiere recuperar su grandeza tras caer ante Inglaterra 4-2. Un partido sin margen para el error. 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

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Son las 7:01.

0: 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Panamá y Croacia se lo juegan todo este martes en Toronto. Dos selecciones eliminadas del Mundial 2026 si pierden hoy. Panamá busca su primera victoria mundialista histórica, mientras Croacia quiere recuperar su grandeza tras caer ante Inglaterra 4-2. Un partido sin margen para el error. 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
4: 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La siguiente actualización de la Copa Mundial es presentada por Nature Valley. Ghana levantó un muro y England no pudo derribarlo. 0-0 en Boston, en el grupo L del Mundial 2026. Harry Kane fue neutralizado por completo y los tres leones siguen sin convencer. Ghana y England comparten el liderato con 4 puntos. 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
13: Son las 7:15.

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0: La siguiente actualización de la Copa Mundial es presentada por Nature Valley. Ghana levantó un muro y England no pudo derribarlo. 0-0 en Boston, en el grupo L del Mundial 2026. Harry Kane fue neutralizado por completo y los tres leones siguen sin convencer. Ghana y England comparten el liderato con 4 puntos. 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

0: La siguiente actualización de la Copa Mundial es presentada por Nature Valley. Ghana levantó un muro y England no pudo derribarlo. 0-0 en Boston, en el grupo L del Mundial 2026. Harry Kane fue neutralizado por completo y los tres leones siguen sin convencer. Ghana y England comparten el liderato con 4 puntos. 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

La siguiente actualización de la Copa Mundial es presentada por Nature Valley. Ghana levantó un muro y England no pudo derribarlo. 0-0 en Boston, en el grupo L del Mundial 2026. Harry Kane fue neutralizado por completo y los tres leones siguen sin convencer. Ghana y England comparten el liderato con 4 puntos. Sigue cada detalle en nuevaonda.com.

0: La siguiente actualización de la Copa Mundial es presentada por Nature Valley. Ghana levantó un muro y England no pudo derribarlo. 0-0 en Boston, en el grupo L del Mundial 2026. Harry Kane fue neutralizado por completo y los tres leones siguen sin convencer. Ghana y England comparten el liderato con 4 puntos. 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

0: La siguiente actualización de la Copa Mundial es presentada por Nature Valley. Ghana levantó un muro y England no pudo derribarlo. 0-0 en Boston, en el grupo L del Mundial 2026. Harry Kane fue neutralizado por completo y los tres leones siguen sin convencer. Ghana y England comparten el liderato con 4 puntos. 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

0: 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Ghana levantó un muro y England no pudo derribarlo. 0-0 en Boston, en el grupo L del Mundial 2026. Harry Kane fue neutralizado por completo y los tres leones siguen sin convencer. Ghana y England comparten el liderato con 4 puntos. 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

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Son las 12 con 29 minutos.

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0: Y hoy que dices que fallaste.
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Es la 1:35. 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

0: 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Es la 1:48. 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

0: 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Son las 2:01. 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

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Son las 2 con 18 minutos. 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
5: 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Son las 2:34. 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

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Son las 2:48. 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

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Son las 3:17. 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

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Son las 3:47. 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
7: 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Son las 4:34. 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

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Son las 4:49. 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

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Son las 5:03. 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

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Son las 5:30.

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Son las 6:01.

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0: 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Son las 6:47.
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4: Creo que sí, se está dejando venir algunas gentes por la cercanía de la Ciudad de México a Acapulco, ¿no?
5: El representante hotelero Enrique dejó en claro que el turismo que ellos están recibiendo son los nacionales, quienes les han ayudado para que esta tradicional zona de Acapulco salga adelante.
4: Nosotros prácticamente pues vivimos del turismo nacional, sobre todo. Pues el turismo de Puebla, de Morelos, de la Ciudad de México, básicamente, del Este de México. Sí tenemos gente de Hidalgo, de Querétaro, de Guanajuato, pero es poca la que llega. Realmente la que más llega aquí con nosotros son los de la Ciudad de México.
6: La Secretaría de Seguridad Pública de Acapulco y la Dirección de Ecología Municipal lograron el rescate y resguardo de un canino que se encontraba en condiciones de severo descuido y desnutrición en la colonia La Máquina. La Policía Ambiental dará puntual seguimiento al caso, mientras que la Dirección de Ecología y Protección al Medio Ambiente procedieron al resguardo inmediato del canino, que fue canalizado con un médico veterinario para recibir el tratamiento integral. El gobierno municipal reitera el llamado a la población a ser tutores responsables y a seguir colaborando mediante la denuncia de cualquier acto que ponga en riesgo la vida y salud de la fauna en nuestro municipio. Y para la reflexión, ¿qué sanción amerita realmente alguien que descuida o maltrata a un animal de compañía?
0: 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Son las 7 con 4 minutos. 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
7: Son las 7:19. 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
1: Y ahora estamos bailando con mucha buena vibra. 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

0: 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Son las 7:31.
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1: ¿Qué tal? ¿Cómo está? Buenos días, excelente mañana. Nos da harto gusto poder saludarle en estos días que uno no sabe ni en qué día estamos, pero estamos, que es la ganancia y es la ventaja. En este miércoles, que es el
2: ombliguito de la semana.
1: Qué mejor que con algodón.
2: Para quitar la mugre y el cochambre.
1: ¿Verdad? No, del que se le hace uno en el ombligo. Me acuerdo que cuántas pacas sacaron el otro día de tu ombligo. Pacas de aquí, lo. Sí, sí. Y luego con ese algodón se saca la cerilla de las orejas.
2: No, porque se hunde ya después en la tapa.
1: Ah, bueno.
2: El oído.
1: Sí, bueno, pues dice, pues, estábamos hablando del oído.
2: ¿Por dónde sucede el algodón?
1: No, pues señor, porque dijiste que se te hundió. Dije, pues, ¿por qué tenemos que saber de tus historias, cabrón?
2: Ay, Dios.
1: Saludos a todos. Es miércoles 24. Yo quiero que sea de agosto, cabrón. Ya, para saber quién es el campeón.
2: Ah, yo creo que iba a decir por su cumpleaños.
1: No, pues entonces ya habrá sido mi cumpleaños. Entonces ya no tendría que, así que chiste. Saludos a todos.
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1: Parece mi Cristiano Ronaldo, mi CR7, mete dos.
2: La figura que faltaba.
1: La figura que faltaba dentro del Mundial. Un hombre que ha hecho historia y que podrán decir lo que quieran, pero es un grande. Es del top 5 de los mejores futbolistas en la historia del mundo.
2: Lo que ha logrado es increíble.
1: Que logra otro récord más, que es el primer futbolista en haber metido goles en 6 mundiales, ¿no?
2: Nada más y nada menos.
1: Así es. No ha sido una gran cantidad, ¿no?
2: 10 goles.
1: Porque ha ido dosificado de a uno, de a dos, ahorita ya ha llevado.
2: Pero siempre se hace presente.
1: Sí, pero en 6 mundiales, dime tú quién.
2: No.
1: Hay otros que andan haciendo ridículo, como Memo Ochoa, que ya se nos andaba rompiendo. Es muy claro que Memo no puede jugar ya de titular en la portería de la selección mexicana de fútbol.
2: No, está fuera de ritmo, ya le pesa la edad, no ha sido. Se nota que en las últimas ligas que jugó, pues no tiene nivel, por mucho que andes a Europa, pues que su liga no representa absolutamente nada futbolísticamente. Y cuando estuvo en la segunda división de Portugal, pifia tras pifia que cometía.
1: Mira, dijera el difunto Paco Stanley, es una tras otra, Mayito, ¿no?
2: Es una tras otra, Memito.
1: Así que, pero ayer qué buenos resultados, me ha gustado mucho el Mundial, insisto, yo sí creo que superado por mucho, señor Guzmán, el fútbol ha permitido borrar las fallas, errores, decisiones erróneas, absurdos en esta
2: la codicia y avaricia de la FIFA se nos ha olvidado, la pausa de hidratación.
1: Gracias al fútbol, señor Guzmán, ¿no?
2: Sí, porque han estado buenas estas historias, bien decía su amigo Juan de David contra Goliat, que se han presentado prácticamente, pues yo creo en la mayoría de los partidos, no puedes decantarte por un favorito hasta que termina, dices, no, pues sí, estuvo disparejón, pero con los resultados iniciales que se han dado, con las gratas sorpresas, me parece que es un mundial que nos ha mantenido a la expectativa. Ayer Colombia contra Congo fue un partidazo, sí. Gana por la mínima la selección cafetalera, pero pues todos los partidos están para cualquiera, ¿eh?
1: Está muy bien, y ayer el ambientazo allá en Jalisco, hoy en el Azteca, México recibe a Chequia, una cosa que va a estar impresionante. Pero bueno, hay mucho fervor, y el fervor político también. Decíamos, ayer fue el día de registro presencial de los aspirantes a ser coordinador de los trabajos de defensa de la Cuarta Transformación en Guerrero, y vamos a ir desahogando. Les estaremos llamando a todos, ya si nos quieren contestar o no. Ahí veremos también el interés, ¿no? Y siempre ha mostrado mucho interés y siempre cercana a informarnos al pueblo de Guerrero, la senadora con licencia Beatriz Mojica Morga, quien ayer ya se registró. Mi querida Betty, ¿cómo estamos? Buenos días.
4: ¿Cómo estás, Enrique? Buenos días a todos y todos. Yo muy contenta, muy feliz, porque ayer ya nos registramos en este proceso de Morena, y pues mucha gente nos acompañó, vinieron de todas las regiones acompañarnos, más de 1,000 personas, y decirte que estoy muy contenta porque me sentí muy arropada por el pueblo de Guerrero.
1: Oye, hay un proyecto, hay que trabajar. Ayer lo decías, te entrevistaban compañeros nuestros de Informe 24 allá en la Ciudad de México. Es un primer paso de un gran proyecto, ¿no?
4: Sí, es el primer paso de muchos que habremos de dar, o es un paso más para construir un proyecto para nuestro estado, para profundizar la transformación en cada uno de los rincones de nuestro estado, con una claridad muy sólida en términos de que Guerrero tiene que aprovechar sus oportunidades para el desarrollo y tiene que avanzar al segundo piso de la transformación.
1: Pues a esperar, la convocatoria marcaba 6 meses, pudiera adelantarse el resultado después de... ¿Cómo es el proceso? Explícanos un poquito, porque sabemos que son hasta el momento 17 entre los que se han registrado presencial y en línea. ¿Cuál es el proceso que sigue, senadora?
4: Pues mira, es un proceso que en su totalidad culminará en diciembre, pero en su totalidad implica ya con coordinadores hasta nivel municipal, digamos.
1: Sí.
4: El proceso estatal, lo que nos plantearon la dirigencia ahora, que es cuando se reunió con nosotros acá en Guerrero, nos dijeron que el proceso estatal culminará en agosto.
1: Ya.
4: El registro, uh-huh. A partir del registro se hará una depuración solamente de 6 perfiles,
1: sí.
4: Y a partir de ahí se hará la encuesta final en cuanto termine el mundial, nos plantearon, o sea, a finales de julio se hará la encuesta para presentar los resultados, a más tardar a mediados de agosto. Oye, o a finales de agosto, cuando mucho.
1: Yo le pregunto.
4: Entonces, estos son los tiempos.
1: Yo le pregunto a Betty Mojica, o sea, ya con el campeonato del mundo que tenga México, ¿estarías recibiendo la buena noticia también tú?
4: Pues también vamos a esperar buenas noticias. Yo estoy muy segura de que habrá de respetarse la voluntad del pueblo guerrerense, y que el pueblo guerrerense pues es un pueblo bueno, es un pueblo sabio, pero sobre todo es un pueblo que sabe quién está, quién representa mejores condiciones para el desarrollo de Guerrero, y también es un pueblo justo, digamos, en ese sentido. Entonces estamos confiados en eso, tenemos todas las garantías de que la dirigencia nacional, y ayer nos lo ratificaron, pues habrá de respetar la voluntad del pueblo de Guerrero a través de las encuestas que se van a aplicar, y nosotros seremos muy respetuosas del proceso para pues consolidar la transformación en nuestro estado.
1: Beatriz Mojica Morga, nos da mucho gusto saludarte, siempre éxito, y que hoy gane México y que gane Guerrero también.
4: pues todas las buenas vibras a nuestro país para que gane México. Muchas gracias.
1: Abrazo, buenos días. Ahí tiene usted. Gracias, Betty Mujica, la senadora de la publicación.
2: Sí, siempre atenta y presa para informarle a nuestro auditorio este tipo.
1: Oye, cumpleañera, Guzmán.
2: Mi presidenta de México, Claudia Sheinbaum Pardo, cumple la friolera 64. De 64 años de edad.
1: Pues felicidades, ¿no? Una mujer que está marcando historia, don Guzmán.
2: Sí, totalmente, la primera mujer presidente de nuestro país, es de forma histórica esta situación, goza todavía de una gran aprobación por parte de la ciudadanía mexicana, pues tiene que seguir trabajando en ese sentido, pero en temas estrictos, pues felicitaciones por su cumpleaños.
1: Sí, pues sin duda alguna le deseamos felicidades, 64 años, señor Guzmán.
2: Sí, científica también.
1: Sí.
2: Sí, dice ser amante de la naturaleza, la presidenta. Uh-huh. Sí, ya fue jefa de gobierno en la Ciudad de México y pues hoy es la presidenta de nuestro país. Uh-huh. Sí, ha invitado un pato a la mañanera. Es una cosa bonita.
1: Los más grandes logros, como señor Guzmán.
2: No, es un abanico de...
1: Bueno, mira, es una sociedad bastante diversa y hay que atender a todos, ¿no?
2: Exactamente.
1: Pero no dejar de lado también temas importantes, don Guzmán.
2: Sí, nada más le falta atender a las madres buscadoras, pero bueno, ese ya es otro tema. ¿No?
1: Sí, bueno, faltan muchas cosas. Acuérdate que ayer ella daba en la mañanera el ejemplo de decir, no, yo me reúno con muchos, yo atiendo a muchos, ¿y como cuáles? Pues muchos, retiartos, pero nunca dijo quiénes. Y les pregunta además el buscador de los colectivos y dice, no es cierto, ¿cuántos no se ha reunido, señor Guzmán, ¿no? Y esas cosas pues, son bastante cuestionables.
2: Sí, pues bueno, pues esperamos que la pase muy bien y pues seguimos en este tema del registro que se dio ayer. Entre los tres estados que tenían ayer calendarizados en el World Trade Center para inscribirse, de los 22 que se inscribieron, 21 realmente que se inscribieron,
1: bueno, hay que decirlo por tres estados, ¿no?
2: Por tres estados, 15 fueron de Guerrero, por los otros dos, por Colima y el otro estado, se me olvida, fueron 3 y 3.
1: Campeche no.
2: Ahorita checamos cuáles son los otros dos estados, pero sí me llama poderosamente la atención.
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18: Traigo ganas de hacerlo y espero que la ciudadanía me recuerde en las encuestas.
1: Oye, Genaro, tú eres un hombre de lucha de hace muchos años, de formas distintas, algunas cuestionables, que un servidor ha cuestionado incluso, pero es un hombre realmente válida, de trabajo cercano a la gente, con... tocando el sentir directo de la gente, más allá de poses políticas que luego nos enfadan a los ciudadanos, ¿no?
18: Sí. Sí, pues mira, yo agradezco mucho siempre los comentarios de la ciudadanía, de los medios de comunicación, porque eso a mí me da la oportunidad de rectificar cuando yo estoy equivocado. Hay actores que se molestan, hay gente que dicen que están bien, pero no, así no es la cosa.
1: Y yo te reconozco eso, ¿eh? que hemos hecho críticas y tú siempre atiendes, escuchas y dices voy a corregir, voy a atender y eso habla, eso habla bien de una persona ¿confías en el proceso, Genaro?
18: Confío en el proceso, confío en la dirigencia nacional, pero sobre todo confío en el estado de Guerrero, en el pueblo de Guerrero. Yo sé que la gente me reconoce, yo sé que la gente sabe de mí, donde quiera haya andado, en Costa Chica, La Montaña, Costa Grande, Zona Centro, Tierra Caliente, Acapulco, ni se diga, hermano. Sí. Acapulco yo lo he recorrido, pues, y he hecho muchas historias. En Acapulco yo tengo mi bastión muy fuerte, y pues confío en las autoridades, en ustedes, los medios, que me van a apoyar para que la gente se entere que estoy participando. No es una competencia, es una participación. Eso. Todas mis compañeras y compañeros que se inscribieron son muy valiosos, y eso a mí me motiva, porque yo también me siento que tengo las fuerzas, tengo las ganas, y tengo el trabajo y tengo la historia con Guerrero.
1: Oye, corrígeme si me equivoco, Genaro Vázquez no pertenece a ningún grupo o tribus, pues que no les gusta que le llamen así, al interior de Morena. Está como siempre siguiendo su propia línea, ¿no?
18: Mira, me siento, no sé si en ventaja o desventaja, porque la verdad, honestamente, y te lo digo con toda la honestidad del mundo, no sé si estoy en ventaja o desventaja. Yo no pertenezco a ningún equipo, porque en Morena no hay corrientes, pero yo no pertenezco a ningún equipo.
1: Pero
18: yo...
1: tampoco estás amarrado, pues.
18: No, por supuesto que no estoy amarrado, y pues ahora sí yo le pido a la dirigencia nacional que sean ellos mis representantes.
1: Claro.
18: Que sean ellos mi equipo, un equipo institucional. Yo me voy a dirigir siempre de manera institucional a la dirigencia nacional, porque no pertenezco a ningún equipo, más que me estoy confiando en Guerrero, en la gente, y ese es mi equipo.
2: Sí, así es, Genaro, pues excelente, y felicidades por este registro, y veremos qué ocurre.
1: Abrazo, Genaro.
18: Gracias, hermano, muchas gracias.
1: Vamos a estar muy pendientes del proceso. Gracias. Vamos a estar pendientes. Gracias, buenos días. Bueno, pues ahí tiene usted. Estamos pues marcándole a todos los que se registraron. Algunos nos contestan, otros no. Ahí se verá el interés. Y saludo con mucho gusto a quien también ha sido un agente de lucha constante de hace muchos años, de mucho trabajo, que ha enfrentado adversidades, y esta no tendría por qué ser diferente. El licenciado Alberto López Rosas. Mi querido Alberto, ¿cómo estás? Buenos días.
19: Enrique, muy buenos días. Un cordial saludo a tu auditorio. Y me da mucho gusto saludarte.
1: Pues te registraste ayer, mi querido Beto.
19: Efectivamente, cumpliendo en los términos de la convocatoria publicada, ayer procedimos a presentar toda nuestra documentación, y efectivamente agotamos todo el procedimiento. Esperaremos, pero tenemos paciencia para lo que venga. Paralelamente estaremos visitando diversos municipios en estos días para fortalecer aún más nuestra opción.
1: Oye, tú habías manifestado algunas inquietudes, pedías piso parejo. ¿Crees que sí se han subsanado esos datos que tú señalabas, y que sí haya piso parejo en el proceso?
19: Mira, primeramente creo que avanzamos bastante bien. Cuando todos los aspirantes, hombres, mujeres, se separaron de sus cargos. Y eso, pues bueno, es una buena señal. En cuanto a que estén como servidores públicos, sí. Creo que eso ya quedó superado.
1: Bien.
19: Ahora veremos que el partido, sobre todo en la dirigencia estatal, mantenga ese control en cada uno de los aspirantes. Así pero es. Creo que como primera etapa está superada.
1: Pues vamos a estar muy pendientes, mi querido Alberto López Rosas. Esta es tu casa, recibe un abrazo.
19: Te agradezco mucho tu atención y un cordial saludo.
1: Éxito, gracias. Éxito, amigo Alberto López Rosas. Pues ahí está otro de los aspirantes, señor Guzmán.
2: Y la peleó por su derecho de participar
1: y es lo justo, y es lo correcto. Y hay que respetar los derechos constitucionales de todos los ciudadanos. a votar y ser votado. El hacer lo contrario es atentar contra la Constitución por encima de leyes y reglamentos que se saque cada quien de la mano. Sí,
2: nada está por encima de la Constitución.
1: Nada está por encima de la ley. Y eso lo sabe bien también a quien hoy vamos a saludar en este momento, a Rogelio Ortega Martínez, quien también se registró el día de ayer. Mi querido Rogelio, ¿cómo estamos? Buenos días.
20: Enrique, me da mucho gusto saludarte aquí a tus órdenes.
1: Oye, platícanos este registro y qué esperas del proceso.
20: Pues en primer lugar, muy contento. Celebramos con mucha algarabía el estar en la Ciudad de México asistiendo a la convocatoria de nuestro partido Morena para hacer el registro correspondiente que nos permita participar en esta nueva etapa de nuestro partido, con la idea de poder estar también en la encuesta, ganarla y asumir la responsabilidad de conducir los trabajos de el segundo piso de la cuarta transformación en el estado de Guerrero. Fuimos los primeros en llegar.
1: Sí.
20: Una atención extraordinaria. Yo quedé muy gratamente sorprendido de la organización. Una gran cantidad de jóvenes ayudando a que todo transcurriera en orden. Nos condujeron por la primera etapa, la segunda, la tercera, todo bien acompañado con nuestra dirigencia. Recibieron mi documentación y me extendieron el documento de registro formal y oficial.
1: Pues a esperar cómo se da el proceso, que sea de la mejor forma, que sea justo, parejo, que tenga ese orden que bien nos comentas y que pues deje satisfechos a todos, porque estamos hablando pues de un tema importante, que estamos hablando también del futuro de Guerrero ante la amplia opción que tiene este movimiento de repetir en la gubernatura, mi querido Rogelio.

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1: Yo estoy muy satisfecho porque el día de ayer pues acudí a mi partido a registrarme como aspirante a ser el coordinador de la cuarta transformación aquí en Guerrero, o sea de Morena y de la soberanía nacional, y muy satisfecho porque me siento muy identificado con Morena. Tú que has vivido aquí en Acapulco, desde Acapulco, sí, pues has conocido nuestra lucha.
2: Así es.
1: Soy fundador de Morena, con gran orgullo. Fui el primer presidente y el único presidente que ha habido de Morena en Acapulco, porque ya después no hubo elecciones de presidente del comité municipal. Y luego consejero estatal, después secretario general del partido, y en la campaña a la gubernatura fui el presidente de Morena.
2: Así es.
1: Entonces he cubierto todo el camino que un militante de un partido pues puede cubrir hasta llegar a ser el presidente en el estado de Guerrero. Entonces eso me da a mí la autoridad moral y política para ir. Llevé mi chaleco, no sé si viste la fotografía, sí, que sí, te sí. mandé.
2: Sí.
1: Llevé mi chaleco de Morena con mucho orgullo, sí, porque yo he luchado por este proyecto. En los tiempos difíciles, mi estimado Enrique, en los tiempos de adversidad.
2: Cuando nos acercaban tantos.
1: Muchos no creían en este proyecto. Nosotros tomamos la determinación con claridad, con lealtad y por convicción. De tal manera, como tú lo dices, cuando no se acercaban
2: tantos.
1: Oye, tanto,
2: te iba a decir,
1: ahora ya,
2: cuando,
1: ahora sí ya hay muchos.
2: Cuando los de Morena se iban todos juntos en una combi y sobraban lugares,
1: así
2: y hoy
1: es,
2: llevan hasta acarreados algunos.
1: Así es, sí.
2: ¿No?
1: Así es, exactamente. Pues andábamos recorriendo las colonias. Me tocó a mí visitar colonia por colonia. De hecho, cada domingo, si te acuerdas, estábamos en el Zócalo ya afiliando con módulos, sí, de afiliación. Entonces, es un trabajo constante, permanente. Entonces, yo creo que como se va a elegir el coordinador de Morena, pues debe ser alguien que haya luchado por este proyecto, que haya entregado el alma, la vida, que se siente identificado con este, sí, proyecto. Y claro, esa lucha, pues definitivamente, pues era por un proyecto de transformación del país y de Guerrero. O sea, no es un proyecto aislado, es un proyecto que luchaba por un nuevo modelo social en el país contra el modelo neoliberal. ¿Y cuál es ese modelo? Pues el bienestar, el progreso, el empleo, la inversión privada, pública, las carreteras, el turismo, el desarrollo social, sin ninguna duda, pues por eso luchamos. Y nosotros nos hemos preparado desde ese tiempo pues para el gobierno. Por eso es que se ganó en el 2018 la presidencia de la República y se impulsó un proyecto novedoso, y ahora con la presidenta Claudia Sheinbaum Pardo. Entonces, está vinculado paso a paso, etapa por etapa, el proyecto de Morena y de la Cuarta Transformación.
2: Pues,
1: entonces, nosotros luchamos por un proyecto que también ahora, por supuesto, se tiene que aplicar e implementar con profundidad en el estado de Guerrero. Y claro, pues también hemos tenido la oportunidad, y también me conociste mucho ahí.
2: Así es.
1: Cuando fui primer síndico del, así, ayuntamiento, es, que fueron 3 años de mucho trabajo, sí, de grandes resultados, una experiencia de 3 años de gobierno. Me tocó ser el coordinador de la fracción parlamentaria aquí en el Cabildo, y luego, bueno, también una gran experiencia de 3 años como rector de la Universidad Autónoma de Guerrero, de administrar los recursos financieros, los recursos humanos, y conducir, diríamos, la política educativa académica de la universidad. Entonces ya llevamos 6 años de experiencia acumulados en 2 cargos relevantes, y luego subsecretario de Educación, luego dirigente del partido, y luego secretario de Educación 3 años y medio. Estamos hablando de una experiencia de más de 10 años acumuladas en cargos muy relevantes de toma de decisiones políticas, de tal manera que la experiencia en el gobierno pues se tiene acumulada por 10 años, no por 6 meses, de tal manera que tenemos una gran experiencia.

0: Y bueno,
1: vamos a estar.
0: Creo yo que sobre todo la identificación, el recorrido del estado de Guerrero, no se diga las colonias de Acapulco, las comunidades. Conozco al pueblo pues desde Cidándaro hasta allá, hasta Cochuapa, en las comunidades allá en Dos Ríos, Metlatono, Malaltepec, toda la montaña. Cuando fui dirigente del partido recorrí todo Guerrero, municipio por municipio, varias ocasiones, y ahora como secretario de Educación también. Así que conozco el estado, conozco sus problemas, y eso me da, diríamos, también la posibilidad, y con la experiencia y con el perfil también profesional, porque ayuda mucho el perfil profesional que uno tiene. Así que estamos preparados para la contienda, para ganar con el morenismo, con la gente que ha apoyado la cuarta transformación, y claro, todos son bienvenidos.
1: Así es.
0: Ahora que ya Morena ganó y que tiene el apoyo del pueblo, bienvenidos, ¿sí?
1: Sí, sí.
0: Pero que se sumen a este proyecto de buena fe.
1: Así es.
0: De buen corazón, y que siga Morena conduciendo este proyecto con sus dirigentes históricos, que son los fundadores de Morena.
1: Mi querido Marcial Rodríguez Saldaña, ya sabes que esta es tu casa, éxito, y vamos a estar muy pendientes de todo
0: esto. Ya sabes, un gran abrazo como siempre, Enrique, y nuevamente un saludo muy afectuoso a todo el pueblo de Acapulco, el pueblo de Guerrero que nos escucha.
1: Gracias, un abrazo, buenos días,
0: Marcial
1: Rodríguez Saldaña. Pues ahí tiene usted, señor Guzmán. Y vamos a saludar también, hablando de fundadores de Morena, a una dama que también ayer se inscribió, una mujer de mucha lucha, de mucha historia en la lucha, por muchas causas justas, difíciles, humanas. Es la doctora Aide Ibáñez. ¿Cómo estamos, doctora? Muy buenos días.
2: Buenos días. Son muy buenos al escucharte.
1: Ah, siempre es un placer escucharla. La doctora está en su casa, sabe cuánto se le quiere. Y que nos platique su expectativa después de haberse registrado tal como lo había anunciado.
2: Pues mira, ya ves que hubo muchas situaciones que se dieron, ¿verdad? Pero sí, no fue difícil. Yo llevé todos mis documentos, lo que pedían, todos los requisitos. Creo que me he comportado bajo los requisitos de Morena. Y eso es importante, porque tenemos que reflejarnos como gente que respeta lo que dice, que respeta a este partido, que tú sabes bien todas las dificultades de la sociedad. No de una persona, de todo nuestro pueblo, para buscar a través de esto una esperanza en el poder público. Y entonces, pues cuando ya está, dice, la fiesta, todo el mundo quiere bailar, pero qué bueno, ¿no? Lo importante es que se reflejen ante la sociedad con respeto. ¿Por qué te digo esto, Silva? Porque si nosotros estamos pensando que ahora vamos a hacer que el pueblo vote por nosotros porque lo queremos confundir, o lo que estamos haciendo está confundiendo a las personas sobre los intereses que interesan a los procesos electorales. No estamos respetando al pueblo. Si yo voy a hacer lo que se confunda con mis intereses personales y familiares ante sus intereses populares, sociales, imagínate, ¿para qué quiero un voto para yo resolver mi problema personal y familiar?
1: Eso no
2: va a resolvernos el problema social a ti y a todos los 3 millones 500 mil y fracción población que tenemos en Guerrero. Tenemos problemas sociales que no nos dejan estar en bienestar todos los días. Esos son los que ahora se están jugando. ¿Cómo se van a resolver de la mano con la población?
1: Aide Ibáñez lleva ventaja de que...
2: Yo no quiero.
1: Sí, pero digo, decía doctora, Aide Ibáñez lleva ventaja de que de esos problemas y temas conoce desde hace mucho y ha luchado, y otros apenas vienen a conocerlos, ¿no?
2: Así es, todos ya sabes que esta pequeña oportunidad que me dieron de ser secretaria me hizo visitar a todo al...
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2: Eso sí, no podemos. ¿Para qué queremos una infraestructura maravillosa en salud? La cantidad de trabajadores, más de 25,000 trabajadores en salud. Equipamiento. Sí. Toda una estrategia de medicina. Si los trabajadores no tenemos deseos de cumplir el trabajo público. Entonces necesitan atención los trabajadores, atención, pero atención administrativa, atención regulatoria, atención de estímulos, atención porque la población enferma va a crecer y después se va a volcar contra nosotros. Entonces, por esa razón, cuando menos hay para estar hablando contigo.
1: Oh, está bien, bien, doctora. Nos da mucho gusto saludarle. Esta es su casa. Vamos a estar muy pendientes del proceso y sabe que siempre están abiertos los micrófonos para todos.
2: Muchas gracias.
1: Y con mucho cariño, además.
2: Muchas gracias.
1: Gracias, doctora.
2: Igualmente.
1: Buenos días.
2: Muchas gracias.
1: Gracias,
2: buenos
1: doctora.
2: Días, mi cielo.
1: Gracias, la doctora de Ibares. Siempre tan emotiva y afectiva, ¿no?
10: Que al igual que Marcial Rodríguez, fueron parte de la actual administración estatal.
1: Sí, también, así es. Hoy saludo también con mucho gusto a el diputado con licencia que también se apuntó y también de los fundadores de Morena, Pablo Amílcar Sandoval. Mi querido Pablo Amílcar, ¿cómo estás? Buenos días.
11: Enrique, qué gusto poder platicar contigo en este día también.
1: Oye, no hay fecha que no se cumple y finalmente llegó la fecha del registro.
11: Así es, tuvimos el gusto de estar ayer ahí con muchos de los compañeros. Yo creo que se hayan registrado tantos compañeros habla de una riqueza de nuestro movimiento en Guerrero, de que hay un partido vivo, de que hay un movimiento que está despertando el interés de muchos, y me parece que es un buen signo.
1: Oye, ¿confías en el proceso y en el desarrollo del mismo?
11: Así es, ayer en mi discurso dije que estábamos confiados en la dirección nacional, que aceptábamos el método, que aceptábamos todo el este proceso para que se dé un buen resultado en la coordinación de los trabajos de defensa, ya no solo de la transformación, sino también de la soberanía nacional.
1: Oye, va a haber una criba, ¿confías ser de las arenas que pasen por ese filtro?
11: Yo espero que sí. Mira, se dijo algo muy importante, que no solamente firmamos, digamos, la aceptación del proceso, sino también un acuerdo para que se pudiera revisar todos nuestros antecedentes, que se pusiera a disposición de nuestro partido todo, digamos, nuestros expedientes, todos los asuntos que tengamos, y eso es algo muy importante, y lo firmamos de manera legal, autógrafa, de puño y letra, uh-huh, para que todos los candidatos que fueron tuvieron que haber firmado estas autorizaciones para que el partido investigue,
1: claro,
11: a cada uno de nosotros, a nuestro entorno, y que haya certeza de quiénes son los que se están postulando para coordinar la cuarta transformación en Guerrero.
1: Y entonces, que al rato nadie se diga sorprendido, ¿no?
11: Así es, y después que nos digan, no, pues es que lo yo no había querido, fue un error de internet o algo así, no. Autógrafamente es lo importante, que nos manifestamos con la voluntad de que se investigue todo lo necesario para que no haya duda de quiénes somos.
1: Pues vamos a estar muy pendientes, mi querido diputado, esta es tu casa, y vamos a estar muy pendientes, y el micrófono siempre está abierto, tú lo sabes.
11: Muchas gracias, Enrique, un saludo a ti y a todo tu auditorio.
1: Gracias, buenos días, aquí en el diputado.
10: Pablo Amílcar Sandoval. Sí, que es de los que estuvo cuando sobraron espacios en la combi.
1: Sí, también sí, hay que reconocerlo. Es de los que estaban desde un principio, ¿no?, de los fundadores, y pero acuérdate que fue el candidato a la gubernatura también.
10: Sí.
1: Déjame saludar también rápido aquí a Iván Hernández, quien fuera delegado de los programas sociales, que se había manifestado su interés, y ya se apuntó, y ayer se registró. Mi querido Iván, ¿cómo estás? Buenos días.
8: Muy buenos días a ti y a todo tu auditorio, a tus órdenes.
1: Oye, pues se cumplió la fecha, ya se da el registro. Te vi muy efusivo, y tú eres un tipo efusivo, alegre también, positivo, y con positivismo ves el proceso, según lo entiendo.
8: Sí, yo estoy muy contento con la convocatoria, me parece bastante equilibrada, muy abierta. Y efectivamente para mí ayer fue un día muy alegre, como de fiesta.
1: Sí. ¿Esperas que la fiesta continúe o que se acabe pronto en lo particular, mi querido Iván?
8: No, va para largo. O sea, va para largo.
1: Si es como fiesta de 15 años, que dure los 15 años. ¿Eh?
8: No. Es como fiesta de Costa Chica, digamos, que nunca se acaba.
1: La fiesta, la tornafiesta, y a los 8 días, y que continúe.
8: Exactamente.
1: Oye, es un proceso.
8: Y luego el recalentado.
1: Dale. Oye, son muchos los que se apuntaron, o que se han apuntado hasta el momento, que lo hicieron de manera presencial, hay otros que lo hicieron por en línea, y puede haber sorpresas de aquí al sábado todavía. ¿Esperas que así sea o que ya no haya más?
8: No, puede haber sorpresas.
1: Sí, ¿verdad?
8: Yo creo que todavía está en curso el proceso de registro. Uh-huh. Entonces, hasta que concluya, ya tendremos, digamos, la cuenta definitiva.
1: Déjame preguntarte algo. ¿Les ponen alguna restricción a partir de que se inscribieron? Por ejemplo, ahorita alguien nos dice, no, yo no puedo entrar. Nos pidieron que no diéramos entrevistas, hasta donde yo sé, ¿no?
8: No,
1: ¿verdad que
8: bueno,
1: no?
8: A mí no me hicieron algún planteamiento de ese tipo.
1: A mí que son pretextos el que me está diciendo eso, y que no tiene nada que hacer en este proceso. Porque ustedes, pues, no. Están, es un asunto público, de interés público, ¿no?
8: Claro.
1: No están haciendo nada malo.
8: No, pero pues la verdad es que no nos dieron alguna restricción más allá de las que se contemplan en la ley o de lo que viene en la convocatoria, pero por supuesto no hay nada que restrinja una entrevista. Sí. Bueno, hasta donde yo lo entiendo.
1: Oye, además, bueno, manejarse en ese sentido, ¿no?, del respeto por la necesaria unidad, una vez que resulte quien resulte la o el coordinador, ¿no?
8: Sí, yo lo he estado diciendo mucho, que para que haya unidad tiene que haber un núcleo que haga esa fuerza de gravedad, digamos. Así. Y en torno a ese núcleo que construya la unidad, y hoy tenemos un núcleo muy fuerte, que es la defensa de la soberanía y el respaldo a la presidenta Claudia Sheinbaum. En torno a esos dos factores, elementos, se tiene que construir la unidad.
1: Así es. Pues vamos a esperar el proceso. Decíamos, la convocatoria marcaba diciembre, pero puede adelantarse. Nos comentaban hace rato que pudiera por ahí de avanzarse en el proceso de, digo yo, esta criba de quienes iban a participar en la encuesta, y tendríamos ya un ganadora o ganador, ganador o ganadora para septiembre, tal vez.
8: Pues tal vez, fíjate que en la convocatoria el margen del tiempo no está tan claro, ¿no? Es como un límite, ponen el 31 de diciembre. Está muy lejano, yo creo que sí tienes razón. Seguramente eso se va a cortar mucho.
1: Pero ya dijiste que tú vas para largo, tú aguantas rato de la fiesta. Hasta que se acabe.
8: Sí,
1: Mi querido,
8: así es.
1: Mi querido Iván, no sé si quieres agregar algo más, y al rato México. Hoy nos olvidamos un poquito de la política y México ante Chequia.
8: Sí, pues ya tenemos el pase asegurado, pero vamos a volver a ganar.
1: ¿Y estás hablando del fútbol o de la política, Iván?
8: De las dos cosas.
1: Sí, un abrazo.
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1: Y Guadalupe Aguiluz también, que no hemos tenido la suerte, ahorita vamos a insistir. Pero son muchos, señor Guzmán. ¿Y de quién estuvo hablando ayer mucha la gente?
10: De alguien que no fue.
1: O sea, alguien dijo, ¿no? Que fueron 10 y qué, 17.
10: 17, 15 presenciales, dos en línea.
1: 17 que se registraron. Uh-huh. Y se habla del que no lo ha hecho.
10: ¿Y es?
1: Félix Salgado Macedonio. Ayer todavía la presidenta nacional de la Comisión de Elecciones, Citlali Hernández, pues insistió, y le preguntan los compañeros, siempre es tema Félix Salgado, si le van a permitir inscribirse, y se puede inscribir, pero pues hay restricciones, y pues estamos seguros que no va a haber pleito, igual a Adriana, ayer la misma presidenta Sheinbaum insistió en que no va a permitir, que no está de acuerdo con el nepotismo, pero volvemos a repetir, es que no, yo también, o sea, sin afán de defender a nadie, no hay nepotismo porque hay una elección de por medio. Hay una elección, no es una asignación directa, no, de un cargo.
10: La gente decide.
1: Ahora, son reglas de Morena, yo lo entiendo perfectamente. Pero una regla para un proceso electoral no puede estar encima de los derechos constitucionales. En el momento en que lo haga de esa forma, Morena, se mete en un tremendo problema legal como institución política y que sentaría precedente a nivel nacional. Déjenlos participar a todos y que los midan. Y ahí la gente va a poner en su justa dimensión a todos los que se apunten en Guerrero y en todos los estados, ¿no?
10: Porque además no estaría violando absolutamente ninguna ley constitucional.
1: De permitirle participar en este caso a Félix o a Monreal en Zacatecas. Exacto. O a la esposa del gobernador de San Luis. Porque hay una elección de por medio.
10: Esa es la gran diferencia. No es que yo dejo el cargo, si dejo no, fulano, no dejo a mi
1: pero
10: primo,
1: ninguna
10: dejo
1: regla
10: a mi tío.
1: Puede estar por encima de la constitución política. No. El hacerlo ya es violatorio a la ley.
10: Anticonstitucional.
1: Regístrate, Guzmán.
10: De una vez, tengo que estar aquí el sábado y no
1: para que encuentres ese billete que tienes que te presté. Vamos a la pausa, regresamos enseguida.
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10: Bien, buenos días, gusto saludarte, mira aquí estamos.
11: Oye, platícanos, no hay fecha que no se cumpla, se da esta fecha del registro el día de ayer. Fueron muchos los que se apuntaron y solamente será uno o una la que llegue al final de la carrera. ¿Cómo te sientes?
10: No, bueno, Enrique, primero agradecerte y saludarte la disposición para con esta entrevista. Y pues yo creo que es claro, este es un proceso de alguna manera de una aspiración,
11: sí,
10: para coordinar los comités de la transformación y la soberanía nacional, y es un tema de organización interno del movimiento Regeneración. Entonces por lo menos yo cuento como 17 los que se registraron,
11: sí,
10: incluyendo al Verde,
11: sí, sí,
10: incluyendo al PT, y bueno, pues creo que todo sea para que se fortalezcan desde cada quien, desde su ámbito, a su instituto, a su organización, al trabajo, al territorio, que es lo que a nosotros nos toca.
11: Oye, Abelina, hay quienes se inscribieron, yo así lo veo, algunos porque quieren y otros porque pueden. Abelina es porque puede y porque hay un trabajo que le respalda y hay una historia, ¿no?
10: Claro, claro. Sí, yo creo que uno debe ser humilde, Enrique.
11: Sí, sí, sí.
10: ¿En qué tanto en verdad se tiene un trabajo para poder aspirar a ser el coordinador? Sí. Pero bueno, entiendo que en la democracia cabemos todos y que pues en esa madurez tenemos que asumir lo que el partido decida, ¿no? Y para quién será el coordinador o la coordinadora para Guerrero.
11: ¿Tienes confianza en todo el proceso?
10: Pues sí, yo creo que ¿qué creo yo que no puede estar pasando, Rick?
11: Sí.
10: Y lo digo con mis convicciones, lo digo con mis principios. Morena no puede seguir teniendo... Tenemos que ser congruentes con lo, que pensamos y con lo que hacemos.
11: Sí.
10: Y muchos o varios que aspiran, ayer estuvieron en el PRI, estuvieron en el PAN, y hoy quieren con mucha moralidad venir a coordinar a quién. O sea, me parece que nosotros tenemos un movimiento genuino, pero un movimiento que nace. Cuando yo reviso la historia, en mi caso, por ejemplo, yo surjo del año 82, antes de llamemos de PRD, del Frente de Reconstrucción Nacional, yo ya andaba en la lucha. Y entonces, uno busca principios y valores. Uno busca esa parte de la moralidad, cual muchas veces pues se pierde. Y esa es la base de Morena. Morena no puede perder su base fundamental, que es la moralidad, que es los principios, que es los valores. Porque ya cuando se convierte en gobierno, pues vienen a hacer otras cosas.
11: Uh-huh.
10: Por eso me parece importante que quien asuma la coordinación de Morena tenga una identidad con movimientos, tenga una identidad en la ruta de la izquierda, que no, ayer estuvo en el PAN, ayer estuvo en el PRI, ayer estuvo en otro partido, hoy está, no, perdóname, eso es incongruencia.
11: Sí,
10: y eso
11: coincido.
10: Se pierde respeto, y eso es lo que la gente dice, pues no, pues son iguales, son lo mismo, aquí. Entonces, yo espero que en esa madurez tengamos que seguir consolidando, y quien sea el coordinador o coordinadora de Guerrero debe tener esas cualidades.
11: Yo coincido contigo. Yo creo que Morena no se puede permitir cometer errores que tanto se han criticado en el pasado, ¿no?
10: Sí, así es. Tenemos que ir tenemos que ser firmes con nuestros principios, con nuestros ideales, congruentes, porque pues entonces cuál es la oferta, ¿no?
11: Sí.
10: Pero mira, Enrique, nosotros tenemos claro, fíjate, por lo menos yo ya teniendo uso de conciencia, recuerdo al primer gobernante, a José López Portillo. Lo recuerdo, ¿sabes por qué? Yo tenía escasos, ¿qué será? Quizás 10 años, yo creo.
11: Sí, estábamos muy chamacos en esos entonces.
10: Sí, en esos entonces. ¿Y qué recuerda en mi mente? Que recuerdo que mi papá fue a votar y me llevó a votar, ¿tú crees?
11: Ajá.
10: Y entonces yo digo, a esos niveles de descomposición estaba, y a mí me quedó muy marcado. Yo digo, no, pues eso no se tiene que hacer.
11: Sí.
10: Por eso, y cuando tú ves esta ruta, como desde Miguel de la Madrid, 1982, hacen lo que fue, incluyen en la Constitución el Plan Nacional de Desarrollo.
11: Uh-huh.
10: Y dentro de este plan ya viene toda lo que llamamos una estrategia de privatizar. A veces se confunde, y creo que porque no se ha explicado bien. Cuando se dice por el bien de todos primero los pobres, no se refiere y no se está cuestionando al que tiene, porque con el sudor de su frente se gana su dinero.
11: Uh-huh.
10: Y pues que sea el que Dios le ha llenado de abundancia y tiene dinero. ¿Qué es lo que no se vale? Desde Miguel de la Madrid hasta Carlos Salinas de Gortari, más de 1,000 empresas que pasaron de lo público a lo privado, bajo la lógica que lo privado resuelve lo público. Entonces, Eso es lo que no está bien. Eso es lo que no es correcto. Que haya, se le haya dado lo que correspondía al Estado mexicano a manos privadas. Entonces, no puede ser millonario de lo que es del pueblo. O sea, lúchale, trabaja, como todos trabajamos.
11: En general, igualdad, ¿no? Que ha sido un viejo anhelo. Mi querida Abelina, se nos termina el tiempo. Vamos a estar muy pendientes. Tú sabes que los micrófonos siempre están abiertos para ti y para todos. Sabes el aprecio que se te tiene. Y hoy gracias, también hay que echarle Enrique. Porras a México ante la República de Chequia,
10: sí.
11: ¿No?
10: ¿Eh? Sí, vamos a ganar, Enrique.
11: ¿Te vas a poner la playera verde?
10: Sí, por supuesto.
11: Ay, vamos a estar echándole porras. Mexicana. Abrazo, Abelina.
10: ¿Cuántos goles crees que vamos a meter?
11: Hoy vamos a ganar un 3-1. No sé si
10: 3-1.
11: ¿No?
10: Perfecto.
11: Aunque sea.
10: 3-1. Aunque sea. Voy a aportar, Enrique.
11: No, porque si pierdes se va a echar la culpa. Abrazo, Abelina.
10: Saludos.
11: Buenos días. Gracias, es la doctora Abelina López Rodríguez. Ahí tiene usted. Pues ahí tiene usted. Escuchamos hoy, esta mañana, aquí al aire, a Beatriz Mojica Morga, a Abelina López Rodríguez, a la doctora Aide Ibares.
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11: A las 4, Marruecos contra Haití. Este va a ser un partido de poder a poder, de mucha velocidad. A las 4 y a las 4 también, Escocia contra Brasil. A ver qué tal hoy los brasileños, que no han dejado satisfechos a la afición ni de su país ni de los demás. Y a las 7, bueno, pues Sudáfrica contra Corea del Sur, al mismo horario que Chequia ante México. Está interesante. México no puede darse el lujo de perder, y aunque sea 3-1, como digo yo, que gane. Vámonos, gracias. Al rato nos escuchamos en punto de la 1:24. Le invito a que siga aquí a través de La Bestia Grupera y bien informado a través de la página de Facebook de Informe 24. Bueno, buenos días, viva México y arriba el Cruz Azul.
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1: Estado de Guerrero, ustedes me conocen bien, me conocen como el Diablo de Guerrero, y sí, no se equivocan. Oigan, este programa no es apto para sensibles, ¿eh? Y aquí no tenemos pelos en la lengua. A veces sí nos gustan los pelos en la lengua, pero para dar las notas, no. Nos vamos directito y al grano. Así es que vamos a arrancar con la información el día de hoy. El día de hoy que aparte es especial. El día de hoy que es pambolero, que en unos momentos todo mundo se va a desconectar de absolutamente todo y solo vamos a hablar de fútbol. Pero antes tenemos que estar pues bien informados, porque antes del fútbol, después del fútbol, pues hay que echar la chorcha y hay que saber qué es lo que está pasando alrededor del mundo. Déjame decirte que hay datos crudos donde pues se dice que la edición 23 del Mundial de Fútbol no solo ha puesto a prueba a la selección mexicana, también se ha convertido en un nuevo capítulo de la competencia entre las dos principales televisoras del país por captar atención de millones de espectadores en un entorno donde la televisora abierta o la televisión abierta, el streaming y las redes sociales, pues como que convergen cada vez más. Y a poco más pues de ya dos semanitas que inició esto, ¿no? Que inició el torneo, que inició el mundial. Déjenme decirles que TV Azteca está arrasando, y toma la delantera frente a Televisa con una diferencia cercana a los 600,000 espectadores, de acuerdo con datos de la consultora Medio. O sea, todo mundo está viendo TV Azteca. Tal parece que lo que dijo Claudia Sheinbaum de no vean TV Azteca, yo se los dije. Yo, sin necesidad de ser monividente, dije, lo que está haciendo Claudia Sheinbaum es darles una mega publicidad azteca y hacer que Ricardo Salinas Pliego y todas sus empresas lleven la delantera por el hate que se está ganando Morena. Aquí estamos viendo resultados, ¿no? Déjenme decirles que durante la transmisión del partido inaugural México y Sudáfrica, TV Azteca registró 33.9 millones de telespectadores, mientras que Televisa solo alcanzó 33 millones. Aunque la diferencia es reducida, los datos reflejan una competencia cerrada entre estas dos empresas que cuentan con estrategias distintas de distribución y capacidades diferentes para conectar con audiencias multiplataforma. La ventaja de Azteca pues también quedó reflejada en las mediciones de Nielsen y Boop, que es otra que se encarga de hacer las mediciones. Entonces, la televisora de la Jusco está llevando una delantera impresionante, y hablando de delantera impresionante, déjenme decirles que Cristian Martinoli reveló que TV Azteca, de Ricardo Salinas Pliego, pagó cerca de 67 millones de dólares, 67 millones de dólares a la FIFA por transmitir 32 partidos del Mundial 2026. Claro, mientras la televisora, déjenme decirles, todo no es tan bonito para TV Azteca, porque TV Azteca enfrenta deudas tremendas, litigios, bueno, bárbaros. Y pues desembolsaron alrededor de estos 2 millones de dólares por cada encuentro, pero pues sigue endeudadísima, O sea, capaz que sí le reditúa, capaz que le da muy buen billete a Ricardo Salinas Pliego y hace que se recupere una buena lanita. Pero, caramba, 67 millones de dólares por transmitir 32 partidos, o sea, 2 millones de dólares por cada encuentro, es un verdadero dineral. Soy Don Señor Diablo, el Diablo de Guerrero, muy buenos días. Arrancamos formalmente La Chorcha.
2: Estamos listos, Serena Monterrey.
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1: Son las 9:19. 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
2: 5 años al ídolo de la izquierda, Carlos Monsiváis, pues reveló una posible homosexualidad de Andrés Manuel López Obrador. A ver, ¿qué dijo Carlos Monsiváis en esa entrevista hace 25 años que hasta ahorita lo están sacando o hasta ahorita lo encontraron por relevante? Textualmente dice esto: a Andrés Manuel lo estimo mucho, pero la verdad está loco. Sufre desmedidos sueños de grandeza. Hace algunos años le di cobijo cuando llegó huyendo de Macuspana a los 19 años de edad. Él había asesinado accidentalmente a su hermano. Lo tuve en mi casa durante 9 meses. Pasé deliciosas y divertidas noches con él. Es que Andrés, por dinero, era capaz de hacer lo que fuera. ¡Ándale, ándale, ándale, bomba! O sea, podría estar hablando de que el escándalo con tal actor, con tal cantante, no sé. Pero con Andrés Manuel López Obrador, ahora yo les voy a decir una cosa. Si esto es verdad, ¡qué rico! ¡Qué rico que le haya dado vuelo a la hilacha o que le dé! O sea, es lo que les digo. Ya meternos como que con la diversidad que hay en cada persona, con las acciones, el cómo disfruta su sexualidad, el cómo la disfrutó de joven, el cómo la disfruta de viejo, el cómo la disfruta de adulto, el cómo la disfruta, caramba, que lo disfruten, mientras no se metan que con niños, mientras no violen, mientras no, claro, pero que cada quien haga de su cola lo que quiera, ya estuvo, ¿no? Entonces, qué bueno si Andrés Manuel pues tuvo allí ese resbaloncillo con Carlos Monsiváis y Carlos le pagó y entonces él estaba como un refugiado y mientras le dieron así como que qué rico, ay, pues está bien, qué bueno, qué padre, qué a gusto, que vive el mes del Pride con esta nota bastante hochis. Continuamos, estás en La Bestia Grupera, soy Don Señor Diablo.

0: 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Son las 9:30.
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2: No, justo ahora no.
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1: No, ya también hay que dejar descansar tantito, que del mundial, que el fútbol, que la FIFA, que la selección, ya espérense también. Hay más cosas que, se los prometo, están pasando en el mundo. Pese a que mucha gente anda, como dijera el gobernador de Nuevo León, en modo party, le vale madre todo lo que pasa alrededor, ¿verdad? Como también la presidenta. Hoy solo se habla de fútbol. Punto. No me interesa más nada. No, pues aquí no. Aquí tiene que ser campechano. A ver, lo que les voy a platicar a través de la Bestia Grupera es que encontraron una ciudad maya virgen y oculta en México. Ya la nombraron Minabé, porque no hay camino para llegar a ella. Según eso significa Minabé, no hay camino en maya. Todo indica que durante más de 1000 años la ciudad ahora llamada Minabé pues no ha sido visitada ni tocada por seres humanos. Se encuentra tan alejada de cualquier camino o vereda en la reserva de la biosfera Calakmul, allá en Campeche. Y bueno, el equipo de arqueólogos que encontró esto la llamó así, porque no hay camino, pero dicen que, bueno, encontraron verdaderas joyas. No sé si joyas literalmente, o están hablando de como de restos, manuscritos, y algo interesante han de haber encontrado. Ahora, ¿lo van a reportar todo al INAH? ¿O se habrán embolsado dos que tres cositas? Me surge la duda. Oigan, por otro lado, fíjense que a través de redes sociales, la escritora Berta Balestra compartió una fotografía de algo que a mí me hace pensar muchísimo, la verdad, muchachos. Y a veces digo, pues es que por eso estamos como estamos. Pero bueno, la fotografía es de un evento literario al que ella iba, pues, acudir. Bueno, acudió. ¿Pero qué creen? La foto que compartió es que está completamente vacío. Ni una persona. Estaba vacío, vacío, vacío en Ixtapan de la Sal. Híjole. Y bueno, dice, así el público interesado en la lectura, fue el mensaje que acompañó la imagen. Y pues obviamente, pues no hubo evento, ¿verdad? Ni una persona. En los comentarios, decenas de usuarios lamentaron el hecho y la poca difusión que se le da a las actividades culturales. Es que acuérdense que ahorita para el gobierno, pues no hay nada más que fútbol, solo se habla de fútbol. Pero también nosotros deberíamos de echar mano, ¿no? De saber, de investigar qué más va a haber. Oye, la cultura, el turismo, los museos, hay cosas que no paran, ¿eh? Conciertos y demás, no solo fútbol, no solo fútbol. Y bueno, pues así el público interesado en la lectura, en la cultura, esta escritora Berta Balestra los exhibió, gradas vacías en evento cultural. Lamentable, después no se anden quejando de las consecuencias sociales que tenemos y el rezago. No todo es culpa del gobierno, entiendo, puede haber mejores campañas, pero pues también está en uno querer sobresalir tantito y decir, caramba, voy a ser mejor persona que lo que fui ayer, voy a echarle ganitas al estudio, vamos a echarle ganitas a salir adelante, hay que echarnos un librito, no mínimo un librito al año, pero tal parece que eso está muy lejos. En fin, después no se anden quejando. Soy Don Señor Diablo, el Diablo de Guerrero, estás en la Bestia Grupera.
2: Se llama Mi Enemigo el Amor.
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0: Son las 9:46. 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
1: Les digo, pues, el gobierno de Morena, como dice una cosa, dice otra, como dice una cosa, hace otra, como dice una cosa, después no se acuerda. No. Están bárbaros. Miren, voy a ser completamente honesto con esta nota. Hay nepotismo, claro que hay nepotismo. Desde Andrés Manuel López Obrador, que ahora tiene a todos sus hijos, primos, sobrinos, amigos, ahijados, colocados perfectamente, y ahora su chilpayate, buscando una diputación o gubernatura y todo
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1: Ni siquiera es un secreto a voces, eso se grita. Tienen que pagar favores, ¿no? Por haber llegado ahí, ¿sabes qué? Me prometiste tantas plazas. Importándoles, pues, tres pepitas y dos cacahuates si son personas preparadas o no. El caso es que meten a su gente. Repito, no es que esté mal, tal vez este hombre tiene todas las capacidades. El caso es que Morena ha navegado con bandera de decir que no habrá nepotismo político y que no jamás y que se rompen todos los lazos y que ahí no va a haber preferencias y todo parejo y todo superdemocrático. Me gustaría preguntar, me gustaría indagar, ¿cuáles son los exámenes que se le hicieron al muchacho este para que entrara en la oficina del secretario Mario Delgado como jefe de la oficina de Mario Delgado? ¿Qué se le evaluó? ¿Cuáles son sus estudios? ¿Verdaderamente es competente? Hablando de mucha democracia, ¿no? Habría que preguntarle al pueblo y debería de ser información, pues, del pueblo, quiero pensar, ¿no? Para que puedan defender, miren, el sobrino de Clara Brugada, pues tiene tal maestría, tiene tal licenciatura completamente comprobable, posiblemente hasta doctorado, tiene un currículum impecable, claro que entraba perfecto en esa casilla. ¿Será que nos pudieran responder? No, ya sé, si eso se lo preguntan en la mañanera, la presidenta va a decir que hoy solamente se habla de fútbol. Ahorita no andan respondiendo esas preguntas, ¿verdad? Oigan, y por otro lado, ya nada más para irnos en esta intervención, fíjense que intentaron castigar al alcalde de Budapest por permitir el Pride LGBTIQ+. Y hoy la justicia ya le dio la razón. Estamos en pleno mes del Pride y todo lo que sea de diversidad. Bueno, aquí lo gritamos todo el año, la neta. Pero qué bueno, es una gran noticia. Jörgali Karasoni fue procesado por autorizar la Marcha del Orgullo de Budapest 2025, donde más de 100,000 personas salieron a las calles para defender la diversidad, a pesar de las restricciones impuestas por el gobierno de Viktor Orbán. Ahora la Fiscalía retiró los cargos después de que el Tribunal de Justicia de la Unión Europea concluyera que las leyes anti-LGBTIQ+, de Hungría, violan los valores fundamentales del bloque. Y cuando le preguntaron por qué decidió apoyar el Pride, pues él respondió con una frase que hasta el momento, créanme, ya es historia. Dijo: en Budapest ni la libertad ni el amor pueden prohibirse. Bien, porque ya retiraron estos cargos de este alcalde allá en Budapest. Me parece maravilloso. Y sí, Acuérdense, y yo creo que en Budapest y en el mundo, ni la libertad ni el amor pueden prohibirse. Que viva la diversidad en todas sus formas. Soy Don Señor Diablo, el Diablo de Guerrero. Continuamos.

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5: Dando, hay localidades o colonias de Acapulco que quedaron 10, 15 días continuos de apagones o incluso sin luz. Las cámaras de comercio reportaban hasta 300,000 en pérdidas. Y decirlo con claridad, pues no es un problema menor. Es un problema que debe de atenderse, que CFE debe de estar en coordinación con los tres niveles de gobierno, procurar en la medida de lo posible si están haciendo alguna reparación, si están haciendo algunos trabajos y por ello son fueran los cortes, pues avisarlo, ¿no?, a la población para que la población pueda estar prevenida.
6: Por otra parte, la legisladora destacó que el trabajo en el Congreso del Estado no se va a detener por la separación de varios de sus compañeros, pues también están presentes los suplentes.
7: Con el objetivo de promover la inserción laboral y acercar oportunidades de empleo formal a las y los guerrerenses, el gobierno del Estado, a través de la Secretaría del Trabajo y Previsión Social, llevará a cabo la segunda Feria de Empleo Acapulco 2026. Se ofertarán más de 700 plazas de empleo formal, mismas que se basan en apego a la ley y pleno respeto a los derechos humanos y laborales de las y los solicitantes. Quien busque empleo puede participar en este evento que se va a llevar a cabo el día de mañana a partir de las 9 en la explanada del Centro Estatal de Servicios, conocido como Edificio Inteligente. Los interesados deben acudir con varias solicitudes de empleo debidamente requisitadas, así como una identificación oficial para postularse a las vacantes que mejor se adapten a su perfil laboral. Se ofertarán más de 700 vacantes de empresas locales y nacionales en distintos sectores productivos, dirigidas a perfiles técnicos, profesionales y de servicios, brindando oportunidades para personas con diversos niveles de experiencia y formación académica. Y para la reflexión, ¿hasta cuánto tiempo ha sufrido un apagón en su domicilio?
0: 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Son las 10:04.
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1: ¿Qué les cuento, queridos besties? ¿Qué les cuento? Oigan, cuando alguien empieza a contarte algo que te dice, es que, ¿qué te cuento? Es que porque viene el chisme, pero sabroso, ¿verdad? Viene, pero potente. Pues así, ¿qué les cuento? Que los argentinos nada más no soportaron y ya empezaron de copiones. Y como dijeron, ¿cómo que México tiene un pato que está causando sensación en todo el mundo? El pato Merlín. Y está robándose toda la atención del mundial. Pues ellos ya sacaron su propio pato ahora con la playera de Messi. Caramba, un poquito más originales, ¿no? El protagonista inesperado del Mundial 2026 no juega ni entrena. Es Merlín, un pato doméstico que pasea por la Ciudad de México con la camiseta del Tri y unos zapatitos. Se volvió tan viral que la FIFA terminó nombrándolo embajador oficial de la sede capitalina por encima de las mascotas oficiales del torneo. Y como era de esperarse, el otro lado del charco, pues no se la aguantaron, caramba, en redes. Empezó a circular ya la respuesta argentina. Un pato con la playera número 10 de Messi, geolocalizado en Buenos Aires y presentado como FIFA World Cup Dog. ¡Ay, guau, eh! Ah, y aparte le ponen el Messi Edition. ¡Ay, ay, ay, ay, ay, ay, ay, ay, ay, ay, ay, ay, ay, oye! Ya lo bautizaron como el pibito, en guiño a la frase viral de Ginóbili sobre Leo, ¿no? Esta frase es súper viral. Bueno, lo curioso es que el meme apareció justo cuando Merlín se robaba todos estos reflectores y pues luego Argentina, púngale. Unos dirán que es pura, pues, sana rivalidad mundialista, otros que como siempre, hasta para los patos hay que copiarle a México. Yo sí creo la segunda, hasta para los patos hay que copiarle a nuestro México, que la neta lo estamos haciendo re bien. Continuamos con más. Es la bestia grupera. Ah, tengo más tiempo. Ah, miren, yo pensé que si aquí me están haciendo señas en cabina de como de ya córtale. Ah, no era para mí. No, pues entonces compórtense, muchachos. Estamos al aire. Compórtense. A ver, pues entonces me sigo de corridito. ¿Se acuerdan que dimos a conocer hace unos programas que Carlos Bonavides, ahora súper morenista, antes era súper panista? ¿Pero por qué era panista? Porque él era concejal del PAN en la Ciudad de México, ¿eh? Y cobraba una la nota. Pues ahora resulta que, pues ya saben, adiós al PAN, ahora Morena, y habla maravillas de Morena. Yo creo que a ver si le daban un hueso. El señor, sabemos, miren, el señor es una persona súper chambeadora. Su carrera artística yo no lo cuestiono. Tampoco siento, me van a disculpar, pero yo no siento que sea el primer actor y que tenga la trayectoria impecable. Lo que más le pegó fue su personaje de Huicho Domínguez. De ahí, la verdad, no sé qué más ha hecho el señor. Ah, lo vi en un reality show bailando en Hoy, creo. Por ahí vi clips de él bailando y que creo desertó y cositas así. Pero
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0: Son las 10 con 17 minutos. 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
1: Ok, es la Bestia Grupera, señores. Yo soy Don Señor Diablo, el Diablo de Guerrero. Gracias por estar con nosotros. 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Oigan, que el PAN descarta coalición electoral con el PRI, ¿eh? Ahorita ya, como están viendo que la derecha está volviendo a ganar un tanto de fuerza en México debido a grandes regadas que ha tenido Morena, y que no solamente en México, en Latinoamérica se está viendo una inclinación de nueva cuenta hacia la derecha, porque resulta ser que la izquierda pues no era el sueño que nos habían prometido. No sé tampoco si regresar a lo mismo sea la solución, ¿eh? No sé si también la derecha, con haberlos castigado, hayan aprendido la lección y se conduzcan mejor, o van a terminar de rematar lo que está haciendo mal la izquierda. No lo sé, tengo mis dudas completamente. Creo que va siendo momento de los independientes, a ver si los dejan llegar, ¿verdad? Pero bueno, el PAN ya descartó coalición electoral con el PRI y apuesta por competir en solitario para recuperar su identidad política. El Partido Acción Nacional ha manifestado su rechazo tajante a repetir una fórmula de coalición o alianza electoral con el Partido Revolucionario Institucional. Pues como no les funcionó, pues no. Y entonces van a participar, pues ahora de manera independiente, en los próximos procesos democráticos del país. Ah, bueno, está bien, pues, está bueno.

0: 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Ghana levantó un muro y England no pudo derribarlo. 0-0 en Boston, en el grupo L del Mundial 2026. Harry Kane fue neutralizado por completo y los tres leones siguen sin convencer. Ghana y England comparten el liderato con 4 puntos. Sigue cada detalle en nuevaonda.com.
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4: Para que hagamos las cosas bien. Soy Don Señor Diablo, el Diablo de Guerrero. Muy buenos días. Quédate conmigo, se va a poner bueno.

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1: Son las 10:31.
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1: Pues la neta es que ya se siente la pamboleada, se siente toda la vibra mexicana ya dispuestos a darlo todo como porra, porque somos una porra bien chinguetas, la verdad, para la selección. Yo creo que la afición, pues, más entregada a nivel mundial. En un ratito más se va a estar dando este juego, este partido de la selección mexicana contra Chequia, República Checa. Corresponde a la fase de grupos del Mundial de Fútbol. Va a iniciar a las 7 p.m. Se va a poner bien sabroso y, pues, claro, tiene que ser acompañado de buenas chelitas, buena botana, buena bebida, buen sonido, un lugar de muchísima calidad, y yo les tengo la opción, pero que necesitamos todos. 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
1: Son las 10:46. 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
6: Oigan amigos, queridos besties, esto que les voy a comentar para finalizar este programa, pues para finalizar con broche de oro. Espero que sea cierto, y que no sea solamente un montaje para calmar las aguas. Un logro más. Las Fuerzas Armadas del gobierno mexicano anunciaron la incautación de 24.400 litros de metanfetamina líquida en un inmueble ubicado en Los Mochis, Sinaloa. El decomiso, pues, es el más grande de este tipo durante la administración de la presidenta Claudia Sheinbaum y el segundo de mayor magnitud registrado en la historia del país. Esto fue durante el operativo que, pues claro, coordinó Omar García Harfuch, ¿no? Fue detenido Jorge N., identificado como presunto integrante del cártel de Sinaloa. Defensa informó que la operación se llevó a cabo los días 19 y 20 de junio como resultado de trabajos de inteligencia militar y que tuvo gran éxito. Este aseguramiento representa el más grande de metanfetamina líquida en la presente administración de este gobierno, pues, y con esta incautación, con estas acciones, están impidiendo la producción masiva de drogas sintéticas y se golpea directamente la capacidad operativa y financiera de los grupos criminales. Espero que así sea, que este histórico golpe al narco pues sea algo bien dado, repito, y que no nada más sea ahí una pantalla. 24 mil litros de metanfetamina líquida en Sinaloa. Pues bravo, si fue así, bravo, tenemos más que celebrar. Oigan, un dato, fíjense que el segundo duelo mundialista entre México y Corea del Sur se convirtió en el programa más visto del siglo XXI en territorio mexicano, con aproximadamente 25.5 millones de espectadores que lo sintonizaron. El duelo superó al partido inaugural entre México y Sudáfrica, que apenas una semana antes pues había logrado imponer la marca. Hoy que se vuelve a jugar la selección, pues su lugar en el Mundial, pues México contra Chequia, vamos a ver si también rebasa esos estándares en la televisión. Vamos a ver. Oigan, tenemos tiempo, producción, ¿me puedo aventar una más? ¿Sí? Venga de ahí. Oigan, pues ya ven que les dije que también Félix Salgado Macedonio había pedido licencia, así como también la pidió Avelina y como lo pidieron hartos aquí del estado de Guerrero. A mí sí me asombra un tanto de Avelina, ¿eh? O sea, ha sido de las más criticadas a nivel nacional por muy mala administración. Y que pida licencia y que diga, vamos, vamos, vamos, le vamos a dar con todo. Ay, mamacita, Sí, sí me sorprende. Me gustaría mucho tener una entrevista cara a cara con Avelina. No sé si lo acepte. No sé si lo aguante, ¿no? Pero me encantaría preguntarle muchísimas cosas que están en el aire y que responda contundente, ¿no? No que se trabe 30 horas para responder algo insignificante. Que tenga el deseo de responder estaría maravilloso. Pero bueno, regresando al punto, la presidenta de la Comisión Nacional de Elecciones de Morena, Citlali Hernández, dejó clara la postura del partido sobre las candidaturas internas para los próximos comicios estatales. Y Morena dice que no va a permitir que participe alguien que es familiar de quien está gobernando en turno. O sea, Morena ya frenó a Félix Salgado Macedonio. La declaración impacta directamente las aspiraciones del senador Félix Salgado Macedonio, quien ha manifestado tremendamente, de manera desesperada, su intención de competir por la gubernatura de Guerrero, entidad que sabemos pues está gobernada por Evelyn Salgado, que es hija de Félix Salgado Macedonio. Entonces, bueno, pues aquí cerramos, ahora sí, con broche de oro. Harto bombazo, harto bombazo. Soy Don Señor Diablo, el Diablo de Guerrero.
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0: 5 minutos. Muy buenos días. Tengamos todos a través de la Bestia Grupera 95.3, dejando huella con Cory Pineda, la Güera. Rico miércoles. Sí, es miércoles, ¿verdad? Es día de partido de la selección, señoras y señores. Bienvenidos a nuestro turno. Te saluda con muchísimo gusto, titular de este espacio, Cory Pineda. Me conoces como la Güera de la Bestia Grupera, transmitiendo a través del 95.3 del cuadrante de tu radio, a través de Audiorama Comunicaciones, nuestra aplicación, y en audiorama.mx/la Bestia Grupera, la página oficial. Y es así como comenzamos nuestro turno. Puedes hacer contacto con nosotros vía WhatsApp al 7442800907, 7442800907. Saludos, felicitaciones, complacencias de a partir de este momento y hasta la una de la tarde. Recuerda que yo estoy contigo de lunes a viernes de 11 de la mañana a 1 de la tarde. En redes sociales, búscanos, nos vas a encontrar muy fácil. En Facebook y en Instagram como La Bestia Grupera Acapulco. No hay pierde, ¿ok? Esto que acabamos de escuchar, musicalmente hablando, fue Flor de Capomo con Carlos y José. Y ha llegado el momento de irnos con más música. Sí, ¿verdad? Vámonos, pues, con algo de los Cherries. El Sopilotito, esto a través de la Bestia Grupera 95.3, dejando huella con Cory Pineda, la Güera.
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0: sus oídos para disfrutar de estos cortes comerciales. 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

Así es, 11 de la mañana con 27 minutos, 11 con 27, escuchas La Bestia Grupera 95.3, dejando huella con Cory Pineda, La Güera. Y pues bueno, antes de irnos al corte, déjame decirles que tenemos bestiales promociones, acorde al partido de hoy, México contra República Checa, el día de hoy a las 7 de la noche, señoras y señores, toda la mejor de las vibras para la selección mexicana el día de hoy por la tarde-noche, y derivado de eso tenemos dos bestiales promociones que ya están posteadas desde hace varias horas en nuestro 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

0: que incluyen, pues, alitas, boneless, papas y unas bien frías. ¿Y qué es lo que tienes que hacer para ganarte un super paquete bestial? De igual manera, seguir paso a paso las dinámicas. Hay un par de preguntas que requieres contestar adicionalmente a todo lo que tienes que realizar. La primera es que, ¿cuál es el marcador final de este partido entre México y República Checa? ¿Y cuál de las dos selecciones meterá el primer gol? ¿Ok? Derivado de esto, obviamente, quien conteste correcto y completamente se llevará un paquete bestial, que ya como dijimos, incluye todo esto que está delicioso, que son alitas, boneless, ¿verdad? Unas papas y unas bien frías para que puedan disfrutar este fin de semana, ¿verdad, Miguel? Este fin de semana que viene, ¿verdad? En compañía, pues, de quien ustedes quieran, ¿verdad? Así que ahí están estas dos dinámicas. Vayan al Facebook de La Bestia Grupera y sigan dejando huella. Nosotros damos una pausa y continuamos con más. Y ahorita regreso, no le cambies.
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0: Así es, 11:51 de la mañana. Escuchas La Bestia Grupera 95.3, dejando huella con Cory Pineda, La Güera, señoras y señores. Teléfono vía WhatsApp 7442800907, 7442800907. José Cuey, Jorge Medina con Naturalita, es lo que hemos escuchado. ¿Y qué les parece si nos vamos a celebrar el santo oral al estilo de La Bestia Grupera?
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0: Así es, vámonos con el santoral del día de hoy. Muchísimas felicidades para Natividad, para Juan, para Festo, Simplicio y Aguilolfo. A todos ellos un abrazo. Hoy miércoles, ombligo semanal, 24 de junio del 2026. Vale, con mucho, mucho cariño. Este es nuestro santoral del día de hoy. Hoy es el día...
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9: Son las 2:28.

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0: Son las 2:49.

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12: Son las 3 con 20 minutos.
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2: Son las 3:50. 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
1: ¡Bueno!
2: Yo, es Jude.
1: ¿Quién?
2: Yolanda, su hija.
1: No, no está, Ron Homer. No, no, ¿de dónde está casa, por favor?
3: ¡Dad!
1: ¿Qué pasó, hija?
3: ¿De su maricón?
1: No, nadie, un cholo, pero era Ron Homer.
3: ¿What? ¿Pero por qué le colgaste a mi boyfriend?
1: ¿Cómo que tienes novio? Y yo no lo sabía, con razón en el teléfono, ahí estás todo el día.
3: Don Tommy, por favor, que no lo puedes creer. Si mis amigas tienen boyfriend, yo también puedo tener.
1: Pues tú y tus amigas son unas chiquillas que todavía no saben cómo calentar tortillas. Y ahora hasta de novias ya quieren andar. Mejor deberían dedicarse a estudiar.
3: Tú y mi mamá no cambian, son bien aburridos. Ya no están en su rancho, están en Estados Unidos.
1: A mí me valen si es mi rancho o es el norte. Yo lo único

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0: Son las 4 con 48 minutos.

0: Son las 4:54.
1: No, justo ahora no.
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18: Deja de mentirte. La foto que subiste con él diciendo que era tu cielo. Bebé, yo te conozco.